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1: Sonidos del vídeo que ha compartido la Policía Nacional, quien ha detenido a dos personas acusadas de delitos de tráfico de drogas, defraudación de fluido eléctrico y de también tenencia ilícita de armas por presunta responsabilidad en la gestión de tres inmuebles utilizados para cultivar y vender cogollos de marihuana. La investigación, desarrollada conjuntamente por el Grupo de Estupefacientes de la Jefatura Superior de Policía Nacional de Murcia y también agentes de la Comisaría General de Policía Judicial, ha permitido localizar tres inmuebles relacionados con la actividad delictiva. Dos estaban situados en Molina de Segura y un tercero en Archena. Los agentes realizaron registros en los tres inmuebles y localizaron en dos de ellos el equipamiento necesario para iniciar nuevas plantaciones de marihuana. Según la Policía Nacional, se trataba de sistemas cada vez más sofisticados, destinados, entre otras funciones, a camuflar los fuertes olores característicos de estas plantas. El tercer inmueble era utilizado para deshacerse de los restos y partes inservibles de las plantas que eran incineradas en una barbacoa de grandes dimensiones. En este lugar, los agentes encontraron además una máquina de contar billetes, una balanza de precisión y cerca de 3.000 euros en efectivo. Durante los registros también fueron localizadas armas de fuego y numerosa munición. Entre ellas se encontraba un revólver de calibre 38 que, según la investigación, podría estar relacionado con la prevención frente a posibles vuelcos de droga por parte de otros grupos criminales dedicados a esta actividad. Los dos detenidos han sido puestos a disposición de la autoridad judicial como presuntos responsables de delito de tráfico de drogas, defraudación del fluido eléctrico y tenencia ilícita de armas. La Policía Nacional recuerda que las organizaciones criminales dedicadas al tráfico de drogas recurren a personas que proporcionan inmuebles para instalar plantaciones de marihuana tipo indoor a gran escala. Estas instalaciones permiten mantener varias plantaciones simultáneamente en distintas fases de crecimiento y garantizar un suministro constante de droga al mercado. Los vecinos del Fenazar, la pedanía molinense, reclaman mayores medidas de seguridad en la carretera RM-411, una vía regional que atraviesa directamente el núcleo urbano y que soporta a diario un intenso volumen de tráfico, tal y como leemos en el diario La Verdad. La carretera que conecta la A30 y Archena con Fortuna se ha convertido, según los residentes han comentado este medio, en uno de los principales puntos de preocupación para quienes viven y trabajan en esta zona del municipio. Los residentes en la pedanía aseguran que por esta carretera circulan miles de vehículos cada día, entre ellos numerosos camiones de gran tonelaje, lo que genera una situación especialmente delicada en los tramos que discurren junto a viviendas y establecimientos. A su juicio, la intensidad del tráfico, unida a la velocidad de algunos conductores, hace necesaria mayor vigilancia para prevenir accidentes y mejorar la seguridad vial. La preocupación no es nueva, es una carretera que ha sido escenario de accidentes de distinta consideración. A esta elevada circulación se suma, según denuncian los afectados, el estado que presenta la carretera en determinados puntos. Señalan existencia de desperfectos en algunas zonas y reclaman que se acometan labores de mantenimiento. Además, advierten de que la vegetación y matorrales han invadido parcialmente algunos márgenes y reducen la visibilidad en determinados puntos, dificultando bastante la conducción segura. La propia comunidad autónoma incluye la RM-411 Fenazar entre las carreteras de su red en el término municipal de Molina de Segura. Entre las actuaciones planteadas anteriormente para esta carretera figura mejorar la señalización horizontal a su paso por el Fenazar y la intersección de la Albarda. Los vecinos también ponen de manifiesto escasa vigilancia de tráfico, aseguran que no existe presencia permanente de policía local ni guardia civil y que los agentes acuden de manera puntual. Desde el Partido Socialista de Molina de Segura se anuncia que el grupo parlamentario PSRM-PSOE va a registrar una nueva iniciativa para reclamar actuaciones urgentes en esa carretera, en esa vía, después de que los vecinos hayan vuelto a denunciar públicamente los problemas de seguridad que soportan diariamente por ese elevado tráfico que mencionábamos de camiones y lo han hecho saber así en un comunicado de prensa. Isabel Gadea, la representante, la portavoz del Grupo Socialista, considera que la nueva denuncia de los vecinos demuestra que el problema sigue sin estar resuelto e insiste en que los vecinos no están pidiendo ningún privilegio, tan solo poder vivir junto a esta carretera con seguridad. Además, argumenta que cuando una vía atraviesa una pedanía, soporta tráfico pesado y acumula accidentes, las administraciones tienen la obligación de actuar.
2: Los vecinos del Fenazar llevan demasiado tiempo conviviendo con una carretera con muchísimo tráfico y con un importante paso de camiones. Y esto no empieza hoy. En el año 2009 ya se hablaba de la futura variante del Fenazar. Han pasado 17 años y seguimos hablando de seguridad, mantenimiento y señalización. Desde el Partido Socialista vamos a registrar de nuevo una iniciativa para exigir actuaciones concretas de la RM 411. No queremos otro anuncio. Queremos que se revise la carretera, que se actúe donde sea necesario y que los vecinos sepan cuándo van a llegar las soluciones.
1: Por su parte, desde la Consejería de Infraestructuras afirman que esta carretera regional está entre sus prioridades de mejora en cuanto a la seguridad vial. En su respuesta al comentario socialista, a la publicación socialista, afirman desde la Consejería que el proyecto ya está redactado y que las expropiaciones están en trámite en el tramo del Fenazar. En esa misma carretera, el Gobierno regional está mejorando la seguridad vial con la construcción de una glorieta con una inversión superior al 500.000 euros que también beneficia a vecinos del Fenazar que utilizan esta vía, según sostienen en su respuesta.
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1: El equipo de gobierno del Ayuntamiento Molinense ha aprobado en Junta de Gobierno Local la propuesta de adjudicación del expediente relativo al servicio de producción de contenidos audiovisuales y radiofónicos del Ayuntamiento de Molina de Segura y también su difusión por TDT y Radio, incluyendo mantenimiento y control técnico de la radio municipal, incorporando condiciones especiales en su ejecución. El objetivo del proyecto es que las actividades y eventos que promueve el Ayuntamiento tengan más difusión, lleguen a un mayor número de vecinos de forma gratuita y accesible a través de la TDT, de la radio y de Internet. Difundir la actividad municipal cuyo destinatario es el conjunto de la sociedad para favorecer, dicen también, la participación y la transparencia de la actividad pública. Con este contrato, los vecinos podrán seguir en directo los plenos, ver actos de los colectivos y asociaciones a los que no han podido asistir o escuchar informativos sobre el municipio, además de consultar el archivo cuando quieran desde el portal web. Más canales también de información, afirman desde el consistorio, significan más oportunidades de estar informado y de que los ciudadanos significan también más control sobre quién gobierna. En ese sentido, habla de transparencia José Ángel Alfonso, alcalde de Molina de Segura, que afirma que este contrato crea una ventana para que los vecinos de Molina vean lo que pasa en el municipio. El presupuesto base de licitación es de 400.000 euros anuales, con el IVA incluido, para un contrato con una duración de 2 años. El contrato se podrá prorrogar anualmente y cada prórroga exigirá acuerdo expreso y crédito aprobado en el presupuesto del ejercicio correspondiente. Por ese importe anual, el adjudicatario va a ofrecer 20 horas semanales de contenidos audiovisuales propios, 40 horas semanales de contenidos radiofónicos, 2 informativos diarios de lunes a viernes, grabación y retransmisión en directo de los plenos ordinarios, retransmisión en directo de grandes eventos como la cabalgata de Reyes, el carnaval, la Semana Santa, las fiestas patronales o moros y cristianos. Además de grabación de entre 50 y 100 actos municipales al mes, estudios profesionales de radio y televisión y el mantenimiento técnico integral del centro emisor y de toda la cadena de retransmisión de la radio municipal. Además, habrá un nuevo diseño, alojamiento y mantenimiento del portal web y de todos los contenidos directos y en diferido. Y un seguro de responsabilidad civil de 300.000 euros, así como el cumplimiento de condiciones especiales de ejecución. Según la nota emitida por el Ayuntamiento de Molina de Segura, cada acto grabado, editado y emitido, también archivado, saldrá por algo más de 330 euros, con un coste muy por debajo del precio de mercado y una producción audiovisual equivalente. A esto se añade la gestión y cobro de la publicidad de la radio que corresponden al ayuntamiento conforme a la ordenanza del precio público de la emisora municipal. Recuerdan también que la radio municipal no se crea ahora, que el ayuntamiento es titular de la concesión de radiodifusión en el 98.8 de la FM y que la emisora lleva décadas funcionando, en concreto 34 años. Lo que este contrato hace, según arroja la nota del consistorio, es garantizar su continuidad y mantenimiento técnico, además de su calidad, y sumarle la difusión audiovisual aprovechando una misma producción para los dos medios. Dice el alcalde que con 400.000 euros al año este municipio va a tener más de 100 horas semanales de programación, todos sus plenos en directo, hasta ahora hasta 1.200 actos al año grabados y emitidos, y unos estudios profesionales que no cuesta ni un euro montar al ayuntamiento, y su radio de siempre garantizada y mejorada, menos de medio euro por mes y por vecino. Pocas inversiones rinden tanto por tan poco, afirma el regidor. El pliego es explícito, la titularidad, dirección y control editorial corresponde

0: ejecutada, mediciones anuales de audiencia, de tráfico web, acuerdo de nivel de servicio con una disponibilidad garantizada del 99% al mes, las penalizaciones del 5% del valor mensual por cada incumplimiento documentado y también un 0,5% por cada hora de indisponibilidad que no esté justificada, hasta el 25% en cuestión de cada mes. La resolución anticipada, si la interrupción supera las 24 horas, propiedad municipal de todos los contenidos producidos y también la portabilidad obligatoria de todo el archivo al final del contrato sin coste alguno. Además, el contrato incorpora condiciones especiales de ejecución con valor de obligación especial, al menos el 50% de plantilla indefinida y el abono puntual de los salarios con resolución del contrato si el retraso supera los 2 meses. Este equipo de gobierno, dicen, no solo mira el precio, también las condiciones de quienes van a trabajar en el servicio. El expediente ha sido tramitado con informes técnicos, analizando todo el contenido y respondiendo todas las aportaciones y observaciones recibidas durante su tramitación. Está a disposición de cualquier interesado. Una vez en marcha el servicio, cualquier vecino podrá trasladar incidencias, quejas o propuestas a través del buzón municipal de quejas y sugerencias. La ciudadanía, si tiene esa posibilidad de supervisión y mejora de este servicio. Por último, el alcalde afirma que Molina de Segura es la ciudad con mayor proyección industrial y económica de la región y no tenía voz propia, dice. A partir de ahora afirma que la tendrá y que la tendrán con ella también los molinenses, los vecinos, que tienen mucho que contar y que el equipo de gobierno va a poner los medios para que se les escuche, según apunta el regidor molinense.
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0: La cadena de supermercados Superdumbo abre su primera tienda en Molina de Segura. Desde este jueves 20 de agosto estará abierta al público la superficie ubicada en la calle Antonete Gálvez 48 de Molina de Segura, a la que también se accede desde la calle Serrerías, un lugar, una parcela en la que se han ejecutado obras de remodelación desde hace varios meses ante la expectación de los vecinos. La tienda ya está lista para atender a sus clientes desde este jueves 20 de agosto y puede visitarse en horario de 9 de la mañana a 9 de la noche, de lunes a sábado. Superdumbo es una empresa con capital íntegramente murciano, donde la vocación de servicio, inquietud por innovación y el crecimiento son pilares fundamentales, según afirman. Actualmente cuenta con una importante red de supermercados distribuidos por la región de Murcia y por Alicante, inmersos en un proyecto orgánico de expansión. Además, Superdumbo cuenta con secciones de carnicería, charcutería, pescadería o frutería que son atendidas por profesionales, ofreciendo un trato personal e individualizado a cada cliente. Y además cuentan con espacios dedicados a la droguería y perfumería, congelados y refrigerados, bodegas, bebidas y alimentación general. A través de su web ofertan distintos puestos de trabajo para cubrir precisamente en esa nueva tienda de Molina de Segura, principalmente para las secciones de charcutería, carnicería y reposición.
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0: El récord de empleo que acaba de alcanzar la región de Murcia no se concentra únicamente en las grandes ciudades, sino que ese crecimiento de afiliación se está extendiendo prácticamente por todo el mapa regional. 44 de los 45 municipios cuentan con más afiliaciones a la Seguridad Social que hace un año y solo uno registra un retroceso. En Molina de Segura nos encontramos en el cuarto puesto de toda la comunidad autónoma con referencia al crecimiento de ese número de afiliados. Entre los 4 grandes municipios destaca Molina de Segura, pasando de los 32.273 a los más de 33.500 afiliados. Esto es un crecimiento del 3,8%. Es lo que se desprende del último desglose municipal completo que ha publicado el Centro Regional de Estadística de Murcia, correspondiente a junio de 2026. La estadística contabiliza más de 650.000 afiliaciones de personas residentes en municipios de la región frente a las 630.000 registradas un año atrás. El dato permite poner nombre y apellidos territoriales a una evolución que ha continuado durante el verano. En julio, la región también alcanzó

0: un nuevo histórico de 706.000 afiliados de media a la Seguridad Social, 21.900 más que un año antes, esto es un 3,2% de crecimiento interanual según los últimos datos difundidos por la comunidad autónoma. Son datos correspondientes a la afiliación según municipio de residencia y no deben confundirse con la cifra de afiliación media que publica mensualmente el Ministerio para el conjunto de la región. Además, una persona puede generar más de una afiliación si cotiza simultáneamente en distintos regímenes o actividades. La región cerró así julio con el mayor nivel de afiliación media de su historia y un crecimiento anual del 3,2% superior al 2,94% nacional. El detalle municipal inmediatamente anterior muestra que esa creación de empleo no descansa únicamente en Murcia, Cartagena o Lorca, sino que alcanza prácticamente a toda la geografía
1: regional. 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
0: La comunidad abrirá después del verano una nueva convocatoria de ayudas de 10 millones de euros para proyectos de investigación e innovación de los centros tecnológicos de la región. Entre las prioridades está mejorar el aprovechamiento del agua en la industria y la agricultura. Los proyectos trabajan en sistemas de riego de precisión, depuración avanzada o reutilización de aguas residuales. Desde 2020 estas ayudas han movilizado más de 33 millones de euros para el conjunto de las investigaciones desarrolladas por los centros tecnológicos, tal y como asegura Luis Alberto Marín, consejero de Empresa.
2: El agua es uno de los factores que decide la competitividad de las empresas y la sostenibilidad de nuestro modelo, y ayuda a nuestro tejido empresarial e industrial a producir gastando menos o a devolverla al ciclo en mejores condiciones, que es una de las mejores inversiones que podemos hacer como región.
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0: El equipo de gobierno del Ayuntamiento Molinense ha aprobado en Junta de Gobierno Local la propuesta de adjudicación del expediente relativo al servicio de producción de contenidos audiovisuales y radiofónicos del Ayuntamiento de Molina de Segura y también su difusión por TDT y Radio, incluyendo mantenimiento y control técnico de la radio municipal, incorporando condiciones especiales en su ejecución. El objetivo del proyecto es que las actividades y eventos que promueve el Ayuntamiento tengan más difusión, lleguen a un mayor número de vecinos de forma gratuita y accesible a través de la TDT, de la radio y de Internet. Difundir la actividad municipal cuyo destinatario es el conjunto de la sociedad para favorecer, dicen también, la participación y la transparencia de la actividad pública. Con este contrato, los vecinos podrán seguir en directo los plenos, ver actos de los colectivos y asociaciones a los que no han podido asistir o escuchar informativos sobre el municipio, además de consultar el archivo cuando quieran desde el portal web. Más canales también de información, afirman desde el consistorio, significan más oportunidades de estar informado y de que los ciudadanos significan también más control sobre quién gobierna. En ese sentido, habla de transparencia José Ángel Alfonso, alcalde de Molina de Segura, que afirma que este contrato crea una ventana para que los vecinos de Molina vean lo que pasa en el municipio. El presupuesto base de licitación es de 400.000 euros anuales, con el IVA incluido, para un contrato con una duración de 2 años. El contrato se podrá prorrogar anualmente y cada prórroga exigirá acuerdo expreso y crédito aprobado en el presupuesto del ejercicio correspondiente. Por ese importe anual, el adjudicatario va a ofrecer 20 horas semanales de contenidos audiovisuales propios, 40 horas semanales de contenidos radiofónicos, 2 informativos diarios de lunes a viernes, grabación y retransmisión en directo de los plenos ordinarios, retransmisión en directo de grandes eventos como la cabalgata de Reyes, el carnaval, la Semana Santa, las fiestas patronales o moros y cristianos. Además de grabación de entre 50 y 100 actos municipales al mes, estudios profesionales de radio y televisión y el mantenimiento técnico integral del centro emisor y de toda la cadena de retransmisión de la radio municipal. Además, habrá un nuevo diseño, alojamiento y mantenimiento del portal web y de todos los contenidos directos y en diferido. Y un seguro de responsabilidad civil de 300.000 euros, así como el cumplimiento de condiciones especiales de ejecución. Según la nota emitida por el Ayuntamiento de Molina de Segura, cada acto grabado, editado y emitido, también archivado, saldrá por algo más de 330 euros, con un coste muy por debajo del precio de mercado y una producción audiovisual equivalente. A esto se añade la gestión y cobro de la publicidad de la radio, que corresponden al ayuntamiento conforme a la ordenanza del precio público de la emisora municipal. Recuerdan también que la radio municipal no se crea ahora, que el ayuntamiento es titular de la concesión de radiodifusión en el 98.8 de la FM y que la emisora lleva décadas funcionando, en concreto 34 años. Lo que este contrato hace, según arroja la nota del consistorio, es garantizar su continuidad y mantenimiento técnico, además de su calidad, y sumarle la difusión audiovisual aprovechando una misma producción para los dos medios. Dice el alcalde que con 400.000 euros al año este municipio va a tener más de 100 horas semanales de programación, todos sus plenos en directo, hasta 1.200 actos al año grabados y emitidos, y unos estudios profesionales que no cuesta ni un euro montar al ayuntamiento, y su radio de siempre garantizada y mejorada, menos de medio euro por mes y por vecino. Pocas inversiones rinden tanto por tan poco, afirma el regidor. El pliego es explícito, la titularidad, dirección y control editorial corresponde exclusivamente al Ayuntamiento Molinense y mantiene los principios de servicio público. El alcalde José Ángel Alfonso asegura que un medio público no es el medio de quien gobierna, es el medio de los vecinos, y de que su razón es que sepan precisamente todos lo que pasa, que la dirección es municipal y las imágenes que se van a producir estarán a disposición de todos los medios que quieran usarlas. El expediente incorpora mecanismos de seguimiento que aseguran memoria mensual de la programación ejecutada, mediciones anuales de audiencia, de tráfico web, acuerdo de nivel de servicio con una disponibilidad garantizada del 99% al mes, las penalizaciones del 5% del valor mensual por cada incumplimiento documentado y también un 0,5% por cada hora de indisponibilidad que no esté justificada, hasta el 25% en cuestión de cada mes. La resolución anticipada, si la interrupción supera las 24 horas, propiedad municipal de todos los contenidos producidos y también la portabilidad obligatoria de todo el archivo al final del contrato sin coste alguno. Además, el contrato incorpora condiciones especiales de ejecución con valor de obligación especial, al menos el 50% de plantilla indefinida y el abono puntual de los salarios. Con resolución del contrato, si el retraso supera los dos meses. Este equipo de gobierno, dicen, no solo mira el precio, también las condiciones de quienes van a trabajar en el servicio. El expediente ha sido tramitado con informes técnicos, analizando todo el contenido y respondiendo todas las aportaciones y observaciones recibidas durante su tramitación. Está a disposición de cualquier interesado. Una vez en marcha el servicio, cualquier vecino podrá trasladar incidencias, quejas o propuestas a través del buzón municipal de quejas y sugerencias. La ciudadanía, si tiene esa posibilidad de supervisión y mejora de este servicio. Por último, el alcalde afirma que Molina de Segura es la ciudad con mayor proyección industrial y económica de la región y no tenía voz propia, dice. A partir de ahora afirma que la tendrá y que la tendrán con ella también los molinenses, los vecinos, que tienen mucho que contar y que el equipo de gobierno va a poner los medios para que se les escuche, según apunta el regidor molinense.
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0: El alcalde de Molina de Segura, José Ángel Alfonso, anuncia que el ayuntamiento molinense ha iniciado trabajos correspondientes al proyecto de procesos de acupuntura urbana aplicados al paisajismo. Una actuación, dice, destinada a mejorar y poner en valor distintos espacios públicos mediante intervenciones puntuales de regeneración paisajística, mejora de la infraestructura verde y renovación de elementos urbanos. El proyecto ha sido adjudicado por la Junta de Gobierno Local a la empresa STV Gestión SL por importe de 200.000 euros. La actuación contempla intervenciones en distintos espacios verdes y zonas singulares del municipio y tiene un plazo de ejecución de 4 meses. El primer edil, José Ángel Alfonso, junto al concejal de Vía Pública, Sergio Bernal, visitaba este lunes los trabajos que comenzaron en uno de los puntos más representativos de la actuación, la rotonda, la circular de la fuente, situada junto al ayuntamiento, donde se está llevando a cabo una remodelación integral del espacio. La intervención contempla la renovación de la fuente ornamental a través de la ejecución de una nueva configuración constructiva basada en muros de hormigón. Se renovarán asimismo los sistemas hidráulicos y de bombeo. La fuente contará además con un nuevo sistema de iluminación LED, incluyendo iluminación perimetral y elementos de iluminación integrados en el espacio jardinado. El proyecto incorpora además la renovación de los parterres ajardinados con nueva aportación de tierra vegetal o instalación de riego localizado por goteo y plantaciones ornamentales. Otra de las intervenciones destacadas se desarrollará en el Parque de la Compañía, donde se plantean actuaciones de mejora orientadas a incrementar la calidad y funcionalidad de este espacio verde. A ello se suman actuaciones en el Jardín de San Antonio, incorporando una zona de práctica de petanca, remodelación de parterres en el Jardín de las Balsas, mejora y puesta en valor del Jardín del Emigrante y la creación de un aula de biodiversidad en el Colegio El Llano, capítulos que forman parte de la estrategia global de intervención sobre distintos puntos de la infraestructura verde municipal. El proyecto responde a una concepción de la infraestructura verde como una red de espacios urbanos interconectados que contribuyen a mejorar la calidad ambiental y paisajística de la ciudad. Los trabajos que ya han comenzado en la fuente ornamental se van a desarrollar progresivamente en los distintos emplazamientos contemplados dentro de ese mismo proyecto durante los próximos 4 meses.
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0: El pintor molinense Ramón Rodríguez ultima los preparativos para su próxima exposición, la muestra retrospectiva 1969-2026, que se podrá visitar del 3 al 28 de septiembre en el MUDEM de Molina de Segura, que surge bajo el amparo de la programación de actividades dentro de las fiestas patronales de Molina de Segura. Las retrospectivas, decía el autor, se suelen hacer tras el fallecimiento de un artista y es una especie de homenaje que suele plantear la familia y amigos. Sin embargo, Ramón ha decidido que quería ver su propia retrospectiva y así es como surge esta idea, según nos comentaba. Una treintena de cuadros de óleo y acuarela formarán la muestra, a la que han contribuido familiares y amigos con temáticas especialmente destacadas como los paisajes y los retratos.
4: Normalmente las retrospectivas se suelen hacer cuando uno lo ha palmado, cuando uno se ha muerto. Entonces en el pueblo recuerdan, si la gente sabe, pues, recuerda a esta persona, la recuerdan bien, y si a lo mejor sus amigos pues, le hacen una retrospectiva, o al ayuntamiento, o quien sea. Yo he pensado, quiero ver mi retrospectiva. Y la voy a ver.
0: Y la quiero ver vivo.
4: Sí, la quiero ver vivo. Claro. Espero. Ha sido muy importante el que mi familia tenga obra, mi hijo, en este caso, mi hijo, parte de mi familia, amigos, y de hecho ellos me han ayudado con cuadros que yo ni me acordaba. Vamos, es que no tenía ni idea. Cuando se enteraron dijeron, oye, ¿te acuerdas tú del cuadro aquel que yo tenía? Y digo, pues no me acuerdo. Dice, pues si lo quieres para la exposición, digo, pues vale.
0: Claro.
4: Y efectivamente así ha sido la cosa. Casi todo es paisaje, algún dibujo y algún retrato. Ajá. Pero vamos, familiar. Los retratos son casi todos de mi hijo y de mi mujer. Te digo una cosa, yo creo que sea, no lo sé, pero del pintor de Molina que más temas de huerta esté haciendo, ¿sí? En estos últimos años. Bueno, como salgo a andar, pues voy siempre y me llevo el móvil en el bolsillo, pues voy haciendo fotos de sitios que me gustan. 30.
0: ¿30?
4: 30. Ahí, acuarela hay muy pocas. Lo voy a sentir mucho, pero es que, claro, tenía que darle cabida a obra antigua.
0: Sí.
4: De cada época, ¿no? Entonces, acuarelas, pues tengo menos.
0: Ramón, que memoraba precisamente sus comienzos, aludiendo al artista Pepe Arnaldo Salazar, quien pintaba a los hijos de los maestros, nos comentaba, y al que Ramón le pedía que le dejase entrar a verle pintar. Un día, según nos comentaba, le cogió 2 tubos de pintura y 2 pinceles y ahí comenzó a pintar.
4: Es verdad que había un pintor, que se llamaba Arnaldo Salazar, un pintor muy conocido en Molina de Segura, que no se le ha rendido todavía ningún homenaje. ¿Te sonará?
0: No lo tenía yo.
4: Pepe Arnaldo Salazar. Uh-huh. Cuando yo era niño, tenía 12 años, él pintaba a los hijos de los maestros de allí, los pintaba en una habitación aparte y tal. Y yo cuando eso me entraba, Pepe, ¿me puedo quedar?
0: A ver.
4: A verlo, pinté. Un día le quité los pinceles y dos tubos de pintura. Y ahí empecé a pintar. A partir de los dos tubos que le robé a este señor. Que después me lo recordó en la peluquería, ¿eh?
0: Recordamos que actualmente la sala de exposiciones del MUDEN, en ese museo del enclave de la muralla, nos muestra la exposición de cerámica creativa Opacos y Traslúcidos del artista y ceramista molinense Juan Antonio García García, apodado Juan Barro, una muestra que inicialmente estaba prevista que pudiera visitarse hasta final de julio, pero que fue ampliada hasta el 20 de agosto y precisamente restan todavía unas horas para poder disfrutarla. Una exposición que reúne diferentes obras cerámicas de diseño rompedor, sorprendente y de gran fuerza visual, en las que el artista juega con las formas, las texturas y los acabados para transformar objetos que son cotidianos en piezas con una estética que muestra una lectura estética diferente. En sus creaciones conviven la investigación material, el gusto por el detalle o la mirada personal que busca ir más allá de la utilidad de los objetos. Afirma Juan Barro que la cerámica nunca se va a perder y nos contaba en una entrevista a Radio Compañía que sí que se vende poco, pero que tampoco es un objeto prioritario para el ceramista molinense, quien compagina su labor creativa con su empleo en otro sector laboral. Aquí lo dejamos, les deseamos una feliz jornada. Gracias por estar ahí.
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0: El Gobierno regional inicia este lunes la consulta pública previa para elaborar el decreto que va a regular el acceso de los animales de compañía a los servicios de transporte público de viajeros de la región de Murcia. Una iniciativa que se puede consultar a través de la web participa.carm.es y que está abierta hasta el 16 de octubre para recoger las aportaciones de la ciudadanía y de los colectivos implicados antes de redactar la futura norma. El director general de Movilidad y Transportes, José Antonio Verdú, destaca que se pretende dotar de seguridad jurídica tanto a los usuarios como a las empresas operadoras a través de una regulación clara, equilibrada y adaptada a la realidad social del momento. Asimismo, señala que cada vez son más las personas que conviven con animales de compañía y que demandan poder desplazarse con ellos en transporte público. El objetivo es compatibilizar ese derecho con la seguridad, comodidad y bienestar del conjunto de los viajeros. Verdú además subraya que se pretende obtener una norma fruto del consenso que tenga en cuenta las necesidades de todos los actores implicados. El futuro decreto desarrollará ese artículo de protección y defensa de los animales de compañía de la región de Murcia, reconociendo el derecho de las personas a viajar con sus animales, estableciendo unas condiciones homogéneas para acceder a los distintos servicios de transporte público en el ámbito regional. Una regulación que establecerá un marco jurídico común para toda la región de Murcia y que definirá aspectos como identificación y registro sanitario de los animales, uso de transportines o sistemas de sujeción. Hay también, por supuesto, limitaciones de tamaño o número de animales con el fin de garantizar la seguridad, la convivencia entre los usuarios y el bienestar animal.
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0: El próximo mes de octubre, Molina de Segura vivirá un acontecimiento muy especial, la visita de la Virgen de la Fuensanta por el centenario de su coronación canónica, que se celebrará en abril de 2027, tal y como recuerda el Cabildo Superior de Cofradías de Molina de Segura. La visita de la Sagrada Imagen iniciará una peregrinación que paseará a la Morenica por hospitales, centros penitenciarios y diversos municipios de la región el próximo mes de octubre, llegando a Molina de Segura los días 16, 17 y 18 de ese mes. Días de devoción que propondrán jornadas llenas de actos, encuentros y momentos para compartir la fe, según afirma el Cabildo. Para este recibimiento, para que sea verdaderamente inolvidable, piden a la ciudadanía molinense que salga a su encuentro y que entre todos se logre que esos días se respire una auténtica muestra de devoción, fraternidad y hermandad mariana. Recuerdan que se puede participar como voluntario y que a ese efecto se ha organizado una reunión informativa que tendrá lugar el 8 de septiembre en el Salón Parroquial de la Iglesia de la Asunción y que será a las 7 de la tarde.
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0: Desde hace algunas semanas ya conocemos todos los platos musicales, gastronómicos, culturales, deportivos, religiosos, incluso de las fiestas patronales de Molina de Segura 2026, que arrancarán el próximo 3 de septiembre. Un sinfín de posibilidades, un sinfín de propuestas a las que recientemente se ha sumado la actuación del grupo murciano Maldita Nerea.
6: Ahora, dale al play, dale al play.
0: La actuación murciana que ha sido anunciada, la formación murciana, el próximo domingo 20 de septiembre estará en la Plaza de España con entrada libre a las 10:30 de la noche. Esa formación que lidera el murciano Jorge Ruiz y que ha tenido un éxito nacional e internacional, una carrera que suma grandes himnos, giras por España y Latinoamérica y por supuesto millones de escuchas en distintas plataformas. Sigue escribiendo su historia desde el mismo lugar de siempre, la honestidad dice.
7: ¿Dónde estaban los consejos que apuntamos
0: para...? Así aprovechamos para que nuestro compañero Juan Luis Vivas nos cuente el resto de la programación prevista para estas fiestas patronales de Molina de Segura.

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1: Hacemos un viaje por las fiestas patronales de Molina de Segura. La orquesta Mondragón, a la que escuchamos, Café Quijano, La Frontera o la orquesta La Mundial son algunos de los nombres de grupos que ofrecerán algunos de los conciertos más relevantes de la programación de fiestas patronales de Molina de Segura. Como ha indicado el alcalde José Ángel Alfonso, acompañado por los ediles de Fiestas y Deportes, Juan de Dios García y Carlos Perelló, respectivamente, las fiestas se iniciarán su andadura el 3 de septiembre con el pregón de Ascensión López y se prolongarán hasta el lunes 21 de septiembre, cuando la patrona regrese en procesión a la Ermita de la Consolación. Escuchamos al concejal de Fiestas Locales.
2: Como ha dicho José Ángel, comenzamos la fiesta el día 3 de septiembre con el pregón de nuestra querida Chon. Son, enhorabuena. Aunque he tenido oportunidad de hacerlo en otro momento, pero ahora aquí públicamente te doy la enhorabuena. Bueno, y una vez que el día 3 ya lo tenemos con el pregón de la fiesta, nos vamos al día 4, que es el cuarto cobetazo que vamos a hacer en Molina de Segura, y la actuación del Previsei con cuatro grupos. Pues a partir de ahí, desde el día 3 hasta el día 21 de septiembre, todos los días habrá algún evento, y en algunos días no será uno, posiblemente sean dos, tres o hasta cuatro inclusive.
1: Una programación que cuenta con un presupuesto de 637.000 euros, según ha indicado el concejal de Fiestas Locales a Radio Compañía. El regidor molinense, José Ángel Alfonso, ha señalado que hay momentos en los que Molina se reconoce a sí misma sin necesidad de grandes palabras. Basta con salir a la calle, ver a las familias paseando, escuchar la música en una plaza, sentir el ambiente de feria, el olor de septiembre, las luces encendidas y esa alegría sencilla que parece cuando una ciudad se encuentra con lo mejor de sí misma.
3: Fiesta, como he dicho, del 3 al 21 de septiembre, y habrán visto, verán en el programa, porque tampoco se trata de estar relatando con detalle, nos entretenemos todos y nos dejamos sorprender leyéndolo, pero son unas actividades, y eso es lo que sí quiero remarcar, que se ha pensado para todos los públicos. Habrá de todo: gastronomía, conciertos, eventos, deporte, humor, en fin, como digo, una lista interminable de actividades. Y lo más importante de todo es que la fiesta realmente no se vive leyendo un programa de principio a fin. Eso lo puede hacer cualquiera, incluso gente que no es de aquí lo puede hacer desde otras localidades. En Molina de Segura las fiestas se viven, pues eso, saliendo de tu casa, saliendo a la calle, llamando a alguien y diciéndole: ¿dónde vamos a quedar? Oye, que he visto esto, ¿dónde nos vemos? ¿Quedamos antes para comer algo y disfrutar de la ruta de la tapa y luego tomar una cerveza y viendo el concierto, viendo el espectáculo? Se vive pues llevando a nuestros hijos, a nuestros nietos, a nuestros niños, llevándolos de la mano a cualquier evento que se realice, encontrándote con amigos que hace mucho tiempo que no veíamos. Coincidiréis conmigo que cuando echamos en falta a alguien, hay mucha probabilidad de encontrarnos con él en las fiestas. Parece que las fiestas es ese punto de encuentro donde nos encontramos los que ya estamos aquí y los que se fueron y vuelven.
1: La música será un año más el principal atractivo de la fiesta. Los conciertos se van a celebrar en su mayoría en la Plaza de España, con acceso gratuito, así como en el recinto de eventos de Molina, en el Auditorio Tomás Fernández Gil, la Plaza de la Constitución y la Plaza de Europa. Actuarán artistas como Café Quijano, Orquesta Mondragón, La Frontera, Manel Fuentes, Alejo Estíbel, Ovega, Tantango, Javier Ojeda, Orquesta La Mundial, David Civera y Malena Gracia, además de musicales y tributos a grandes grupos y artistas. El Remo albergará además la 21ª edición del B6 Festival de Molina, que se va a celebrar los días 5 y 6 de septiembre y que este año tendrá como grandes protagonistas, entre otros, ya se anunció, a Lofos Levian, Rigoberta Bandini, Crystal Fighter, Sexy Zebras, Niña Polaca, Alcalá Norte y Chavivo. Vamos a escuchar, hablando de algunos conciertos, nuevamente al concejal de fiestas, Juan de Dios García.
2: Grupos como La Frontera, la Orquesta Mondragón, Toreros con Chancla, la Orquesta La Mundial, Café Quijano. El domingo de las fiestas no puedo decir todavía el nombre de un grupo que nos va a visitar, muy conocido, pero no puedo decir todavía el nombre, ¿verdad? No lo puedo desvelar porque no podemos, ¿no? Todavía no tenemos la autorización para hacerlo. Pero sí, o que os puedo decir que será del agrado de todos.
1: Las fiestas de las últimas fiestas de esta legislatura se han encargado de remarcarlo en diversos momentos, tanto el concejal de fiestas locales como el concejal de deportes y también el alcalde de Molina de Segura, que agradecía el trabajo personalmente que ha realizado estos últimos 4 años el concejal de fiestas.
3: Es que son las últimas fiestas de la legislatura. y uno no sabe lo que va a pasar en mayo. Evidentemente nos presentaremos todos otra vez a las elecciones, ya decidirá el pueblo de Molina quién debe ostentar la representación de la ciudad, ¿no? Pero evidentemente, Juan de Dios, son tus últimas fiestas. Si Dios no lo remedia, desde luego yo te voy a pedir que me acompañes en el nuevo proyecto, desde luego clarísimo, pero de la legislatura.
1: Vamos, en las últimas fiestas de la legislatura. También hay que hablar de otros eventos, porque aparte de la programación general de las fiestas, hay 39 eventos deportivos organizados por la Concejalía de Deportes y Salud. Ha elaborado un programa especial de actividades que se va a desarrollar entre el 21 de agosto y el 4 de octubre. Este año se celebra un total de 39 eventos de carácter competitivo, exhibiciones y participativos de diversas modalidades o actividades deportivas en los que van a participar un gran número de entidades molinenses. Escuchamos a Carlos Alberto Perelló, concejal de Deportes.
0: Este año vamos a contar con 39 eventos deportivos, 8 más que el año pasado, de 35 modalidades deportivas diferentes, una modalidad deportiva más que el año pasado. Como destacar siempre, tenemos la fiesta de la bicicleta, que es un evento municipal, tenemos el motocross, que ya sabemos que alberga de 8.000 a 10.000 personas y es para dar el colofón final a las fiestas de Molina, que es algo grandioso. Pero lo bueno de estas fiestas de Molina y en el deporte es que tenemos sobre todo una variedad de actividades deportivas increíble: voleibol, baloncesto, pickleball, petanca, básquet, fútbol y fútbol sala, que este año tengo el honor de tener aquí al presidente de la hermandad, a Pedro, que se realiza el primer trofeo Virgen de la Consolación, que es una novedad y creo que es algo que nos hace mucha ilusión y lo volvemos a recuperar y a ver si se queda en sucesivas fiestas. Así que, Pedro, muchas gracias también por estar siempre ahí.

0: El alcalde de Molina de Segura, José Alfonso, ha agradecido de antemano y de corazón el trabajo de todas las personas que hacen posibles estas fiestas patronales, técnicos municipales, cuerpos y fuerzas de seguridad, Protección Civil, Cruz Roja, Sercomosa, asociaciones, clubes, colectivos, empresas colaboradoras, artistas, peñas huertanas y voluntarios. Ha concluido su intervención interpelando a los vecinos y vecinas a que salgan a la calle, a que hagamos entre todos que estas fiestas vuelvan a ser motivo de orgullo para Molina de Segura. Decía que los molinenses son los principales embajadores de estos actos festejos.
1: Los propios molinenses somos los mejores embajadores de estas fiestas y vamos a demostrar que Molina de Segura es una ciudad, una gran ciudad, que es dinámica, moderna, pero sobre todo acogedora, alegre y que se siente muy orgullosa de sus tradiciones. Así que salgamos, que llamemos a nuestros amigos, que invitemos a nuestras familias, que disfrutemos de estos grandes conciertos y eventos, pero también disfrutemos de aquellas pequeñas cosas que sean sencillas, con una simple conversación, una simple tapa, en fin, un simple recuerdo de alguna anécdota del pasado. Es decir, que a veces lo sencillo es importante, porque cuando vienen las fiestas, pues a lo mejor sí se nos queda algún concierto, alguna actividad programada, pero sobre todo lo que recordaremos será con quién estuvimos esa noche.
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5: La pedanía molinense de Los Valientes se prepara para celebrar sus fiestas patronales en honor a la Virgen Nuestra Señora de las Mercedes. Del 24 al 31 de agosto han preparado un sinfín de actividades pensadas para todos los públicos. Incluyen desde varias sesiones de senderismo hasta el bingo, un Grand Prix o incluso un concurso de karaoke. Se trata de la iniciativa que han recreado desde la nueva comisión de fiestas que ha comenzado este año y que asumen una decena de chicos y chicas con edades comprendidas entre los 16 y los 19 años. Tal y como relata Mari Carmen Cárceles, la pedanía de Los Valientes se lo han tomado muy en serio y con espíritu innovador nos han detallado algunas de las actividades previstas para estos días. Aunque eso sí, las fiestas comienzan el lunes 24, pero previamente, el domingo 23, también hay algunas actividades que se van a desarrollar precisamente en Los Valientes y que ha organizado la Concejalía de Juventud. En este caso habrá por la mañana un cuentacuentos y esa actividad de observatorio astronómico que ya tendrá lugar a las 10 de la noche.
6: Estamos el lunes, pero es verdad que el domingo, a través de Juventud y de Cultura, tenemos dos actividades. Por la mañana hay un cuentacuentos, que viene de Cultura, que se hará en la Plaza del Pueblo, y por la tarde, noche ya, en el campo de fútbol hay observación astronómica. Entonces ya partimos ahí un poco con el espíritu más festivo. Y eso es que eso viene de la Concejalía de Juventud.
5: De actividades.
6: Lo proporciona actividades que vienen, sí, sí. Oh. Fenomenal, porque ya partimos el lunes con todas las actividades propias de las fiestas de Los Valientes. Oh. Es alucinante, sí, sí. Y además tenemos la luna perfecta, no hay nubes. Sí, o sea que así. Y además una actividad súper bonita con los niños, para los más mayores, una actividad muy bonita que llevamos haciendo varios años ya. Es el campo de fútbol. A las 10 de la noche, y aproximadamente un par de horas suele ser, entre que todos van viendo constelaciones, van viendo la luna, van pasando todos por el telescopio, y luego nos dan una pequeña explicación de cada una de las constelaciones y tal. Hacen un pequeño taller muy interesante.
5: Aunque ya decimos, en representación de esa nueva comisión de fiestas de Los Valientes, nos han detallado Ángela y Nuria algunas de las actividades que han preparado para la próxima semana. En concreto, el próximo lunes 24 arrancarán con una sesión de senderismo familiar para todos los públicos y, por supuesto, un gran bingo, donde habrá, sin duda, premios destacados.
7: Pues vamos a empezar con el senderismo por la pedanía, que también lo aprovechamos para contar momentos históricos de los valientes, cosas interesantes que han pasado por la ruta que hacemos y ese tipo de cosas, para que sea también un poco más entretenido para los más pequeños, tanto como para los más mayores. A las 10 de la noche empieza el bingo, porque ya también lo llevamos haciendo todos los bingos que hemos hecho en julio y hemos visto que a la gente le gusta mucho y pues hay que tener contento al pueblo. Hacemos premios con líneas, hacemos 6 bingos y pues los premios este bingo vienen fuertes. Pues como que son más especiales que los que llevamos haciendo todo el mes de julio. Ajá. Por ejemplo, pues en este bingo vamos a poner jamón de reserva cuando en los demás ponemos paletillos.
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5: El equipo UCAS de Protección Civil de Molina de Segura, o lo que es lo mismo, la Unidad Canina de Salvamento, realiza una tarea diaria de entrenamiento a los canes que conforman precisamente esta unidad, especializados en la búsqueda de personas. Pedro es el actual responsable de esta unidad canina, que lleva en activo desde aproximadamente 1995. Él está al frente desde el año 2015. Nos detalla que actualmente la unidad cuenta con 6 perros, 6 animales. 4 de ellos están en activo, operativos, y 2 de ellos en formación. Están además especializados en la búsqueda de personas vivas y hay uno de los animales que está especializado en la búsqueda de personas desaparecidas en larga duración. Todos ellos entrenan a diario. Su función es localizar precisamente a personas en momentos de desaparición, catástrofes y otro tipo de situaciones en las que puedan ser de gran utilidad.
10: La Unidad Canina de Protección Civil de Molina Segura se remonta al año 95, creo. Uh-huh. De acuerdo, yo soy el segundo responsable que asume esta jefatura. El anterior, bueno, pues yo la asumo desde el año 2015 y hasta la fecha, bueno, pues hemos ido incrementando el número de voluntarios, el número de perros, y actualmente pues lo forman 4 perros activos, uh-huh, que están operativos, 2 perros en formación y 9, bueno, 4 guías y 4 auxiliares que nos acompañan en las labores de búsqueda de personas. Son 6 perros, de, ¿sí?, los cuales 2 son operativos y 9 personas.
5: Vale, y 2 en formación, ¿no?, que están en proceso.
10: Correcto, uh-huh, de esos 6, 2 en formación. Los perros que tenemos en la unidad están especializados en la búsqueda de personas vivas, de los cuales hay 3 en búsqueda de personas vivas y un cuarto perro que está destinado a personas desaparecidas de larga duración. Entonces, bueno, pues el trabajo básicamente consiste en que tienen que localizar personas vivas, uh-huh, mediante olor genérico. ¿Qué quiero decir con olor genérico? Que tienen la capacidad de detectar cualquier partícula humana que pueda encontrarse en unas grandes áreas, en una zona boscosa, en zonas rurales. Pues el entrenamiento empieza con una selección de esta raza, en concreto son raza de pastor belga malinois, y bueno, pues se hace una selección con unos criadores que se dedican pero 24 horas al día a buscar esa línea de trabajo que no, que luego a nosotros como profesionales de la emergencia nos va a ayudar a trabajar con esos perros. Uh-huh. Una vez que está seleccionado, pues empezamos a trabajar desde una edad muy temprana, es decir, con 3 meses ya empezamos a trabajar mediante juego con él.
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5: Nace en la localidad el primer club de dominó, Ciudad de Molina de Segura, así se llama, una práctica que oficialmente es un deporte federado en la región de Murcia, para sorpresa de algunos que desconocen precisamente la categoría que alcanza el dominó. Hace algunos años se catalogó precisamente en el boletín oficial de la región de Murcia como deporte. Cuenta con una liga y distintos campeonatos a nivel regional, también nacional e incluso de manera internacional, mundial. Tal y como nos cuentan dos de los creadores de esta iniciativa, Sebastián Moreno y Antonio José Tomás. Según relata Moreno, la idea de crear este club surge porque en Molina tenemos, dice, buenos jugadores que están jugando en otros equipos y de alguna manera consideraron interesante crear un equipo para competir como asociación deportiva. Miembros destacados como el subcampeón de España, Diego Sete, Antonio Tomás, que cuenta con una larga trayectoria en competición, o integrantes como Sandokan, Makuto o Macario, siempre conocidos por sus apodos, son algunos de los integrantes que conforman este club.
12: Bueno, pues la idea de crear el club es porque tenemos aquí en Molina buenos jugadores y estos jugadores están jugando en otros equipos, están jugando en Alcantarilla, están jugando en la Ciudad de Murcia y están jugando en los Alcázares. Entonces pues se nos ocurrió la idea de formar aquí un equipo y competir como asociación deportiva, y el nombre del equipo pues ya lo sabes que es Ciudad de Molina de Segura. El subcampeón de España, que es Diego Sete, luego está pues Antonio Tomás, que ya tiene una larga trayectoria en competición, 3 o 4 años compitiendo primero en los Alcázares y luego en la Ciudad de Murcia. Y luego pues tenemos aquí pues personas emblemáticas como Antonio Martínez, que nadie sabe quién es, pero si decimos que es alias Sandokan, pues mucha gente lo conoce. Makuto, que también pues mucha gente es que las conocen aquí en Molina por los apodos. Makuto es Ramón Jiménez. Y bueno, pues por ejemplo tenemos también a Julián Cutillas, a Macario. Somos 10 personas las que hemos formado, pues digamos 5 parejas, que no tienen por qué ser establecidas siempre las 5 parejas, que son las que compiten. Siempre compiten 3 parejas en los campeonatos por equipos y luego quedan 2 parejas de reserva y se van, vamos, se van turnando.
5: En la región de Murcia el dominó es un deporte, decimos, desde hace varios años. Así lo relata Antonio José Tomás, una práctica que arrastra cada vez más aficionados en la región. Tanto es así que el campeonato de España es murciano, si bien se reconoce que este equipo cobra especial relevancia en Latinoamérica, donde muchos jóvenes son aficionados al dominó. El club molinense participará en el 22º Campeonato Mundial de Dominó, que tendrá lugar en Salou, en Tarragona, el próximo mes de octubre.
13: Hay 4 o 5 federaciones que ya lo han aceptado como deporte, porque realmente es que es un deporte mental, pero deporte. Sí, lo que pasa es que el ajedrez es más individualista y aquí en el dominó, pues, de pareja. Bueno, los Alcázares ya lleva una larga trayectoria. El presidente de la federación actualmente también es el capitán del equipo. Y yo empecé compitiendo con los Alcázares hace 2 años, llevo 3. Y la verdad es que sí, es un equipo que ha ganado muchos campeonatos. Tenemos también al campeón de España, también lo tenemos aquí en Murcia. El año pasado fue el Ciudad de Murcia, junto con Alcantarilla, se proclamaron campeones de España por equipo.
5: Qué bien.
13: El año pasado yo estaba militando en el Ciudad de Murcia, uh-huh, que hemos sido campeones de liga y terceros en la Copa. Y venirme aquí pues ha sido porque me ha convencido de que al ser molinense, pues qué mejor que representar tu ciudad en la liga de 14 equipos. Lo que pasa es que hay que diferenciar que hay varias modalidades de competición.
5: Uh-huh. Cuéntanos.
13: Tenemos el por equipo, que durante todo el año, y luego tenemos el de parejas, que esos son de circuito regional. Cada mes más o menos se va celebrando uno B. Uh-huh. Entonces son ya parejas, cada uno ya su pareja, ¿no? Pareja con el que quiere ir cada uno, y ya se enfrentan, pues de ahí uno de Molina con uno de Murcia, que eso ya son sus parejas, cada uno como se la haga.
5: Y en Molina de Segura, el 26 de septiembre, se celebrará también el segundo Open Ciudad de Molina de Segura en la cooperativa agrícola, junto a la parada de taxis. Allí es donde tienen establecido el campamento base.
12: Pues hemos hablado con el presidente, con José Ángel, que es el presidente de la cooperativa agrícola, que tiene la sede al lado de la parada de los taxis, que eso lleva abierto creo que desde 1960 o 68, es decir, también es conocido, la cooperativa agrícola también es conocida como el sindicato. Uh-huh. Y entonces ahí pues hay 15 o 20 mesas de mármol, hay una cantina, es decir, ya tiene toda la infraestructura que a nosotros nos hacen falta. Nosotros lo único que vamos a hemos encargado han sido los tableros con nuestro logo para las competiciones, y cuando vengan a jugar de Murcia, de Caravaca, de Fortuna, etcétera, pues nos toque. Ya sabemos que el 50% de las partidas tenemos que salir fuera de Molina, y el otro 50% pues es equipo local, equipo visitante, lo de siempre.
13: Realmente en nuestra casa, allí. En nuestra casa.
12: Claro, por ejemplo, nosotros vamos a hacer el segundo Open de Molina de Segura, o Ciudad de Molina de Segura, lo vamos a hacer el 26 de septiembre en la cooperativa agrícola, y ahí será, pues será casi seguro de tarde a 5 partidas.
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5: El pintor molinense Ramón Rodríguez ultima los preparativos para su próxima exposición, la muestra retrospectiva 1969-2026, que se podrá visitar del 3 al 28 de septiembre en el MUDEM de Molina de Segura, y que surge bajo el amparo de la programación de actividades dentro de las fiestas patronales de Molina de Segura. Las retrospectivas, decía el autor, se suelen hacer tras el fallecimiento de un artista y es una especie de homenaje que suele plantear la familia y amigos. Sin embargo, Ramón ha decidido que quería ver su propia retrospectiva, y así es como surge esta idea, según nos comentaba. Una treintena de cuadros de óleo y acuarela formarán la muestra, a la que han contribuido familiares y amigos con temáticas especialmente destacadas como los paisajes y los retratos.
14: Normalmente las retrospectivas se suelen hacer cuando uno lo ha palmado, cuando uno se ha muerto. Entonces en el pueblo recuerdan, si la gente sabe, pues, recuerda a esta persona, la recuerdan bien, y si a lo mejor sus amigos pues, le hacen una retrospectiva, o al ayuntamiento, o quien sea. Yo he pensado, quiero ver mi retrospectiva, y la voy a ver.
15: Y la quiero ver vivo.
14: Sí, la quiero ver vivo, claro. Espero. Ha sido muy importante el que mi familia tenga obra, mi hijo, en este caso, parte de mi familia, amigos, y de hecho ellos me han ayudado con cuadros que yo ni me acordaba. Vamos, es que no tenía ni idea. Cuando se enteraron dijeron, oye, ¿te acuerdas tú del cuadro aquel que yo tenía? Y digo, pues no me acuerdo. Dice, pues si lo quieres para la exposición, digo, pues vale.
15: Claro.
14: Y efectivamente así ha sido la cosa. Casi todo es paisaje, algún dibujo y algún retrato. Ajá. Pero vamos, familiar. Los retratos son casi todos de mi hijo y de mi mujer. Te digo una cosa. Yo creo que sea, no lo sé, pero del pintor de Molina que más temas de huerta esté haciendo, ¿eh? ¿Sí? En estos últimos años. Bueno, como salgo a andar, pues voy siempre y me llevo el móvil en el bolsillo, pues voy haciendo fotos de sitios que me gustan. 30.
15: ¿30?
14: 30. Ahí, a Gorela hay muy pocas. Lo voy a sentir mucho, pero es que, claro, tenía que darle cabida a obra antigua.
15: Sí.
14: De cada época, ¿no? Entonces, a Gorela, pues tengo menos.
5: Ramón, que memoraba precisamente sus comienzos, aludiendo al artista Pepe Arnaldo Salazar, quien pintaba a los hijos de los maestros, nos comentaba, y al que Ramón le pedía que le dejase entrar a verle pintar. Un día, según nos comentaba, le cogió dos tubos de pintura y dos pinceles y ahí comenzó a pintar.
14: Es verdad que había un pintor, que se llamaba Arnaldo Salazar, pintor muy conocido en Molina de Segura, que no se le ha rendido todavía ningún homenaje. ¿Te sonará?
15: No lo tenía yo.
14: Pepe Arnaldo Salazar. Uh-huh. Cuando yo era niño, tenía 12 años, él pintaba a los hijos de los maestros de allí, los pintaba en una habitación aparte y tal. Y yo todo, y yo cuando eso, me entraba, Pepe, ¿me puedo quedar?
15: A ver.
14: A verlo, pinté. Un día le quité los pinceles y dos tubos de pintura y ahí empecé a pintar. A partir de los dos tubos que le robé a este señor, que después me lo recordó en la peluquería, ¿eh?
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Recuerdas a la forma en que recoges tu pelo, anillos de Saturno en tu coletero, al tiempo que se escapa que quieres congelar, al mismo tiempo que en tu corazón comienza el deshielo, a la mirada a la que llamas hogar, a su aplauso de pestañas entre los parpadeos, al titubeo de tu voz al cantar, al regodeo de dos lenguas que se muerden para no gritarte quiero. Me recuerdas al sutil matiz que separa el dejarlo atrás y dejar ir.

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1: No sé si vais a los toros, creo que no. Pero los toreros algunas veces brindan al cielo, y no es una cursilada, sino que es muy hermoso, así que yo voy a brindar al cielo, quiero decir al cielo del infierno, donde nos estará esperando el gordo Bardallí. Ese es un toro, y el segundo toro, lo peor que les puede pasar a los toreros es que un toro les haya cogido un poquito y estar en el hospital viendo triunfar a otro que se arrima a la barrera, coge el micro de la televisión y dice: nano, va por ustedes vosotros. ¿Por qué no se mueren los hijos de puta, carajo?

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0: Gracias, Antonio Turro, Aarón, esto ha sido Carey. Muchas gracias.
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